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1: Son las 20 horas, 26 minutos.
2: Ok, vamos a bailar con el ritmo original de la novena región de Chile. Al estilo de los charros de Luchito y Rafael. Y esto dice...

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2: Son las 20 horas, 28 minutos.
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3: Son las 20 horas, 56 minutos.
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2: Son las 21 horas, 23 minutos.

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2: Son las 21 horas, 28 minutos.
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1: Son las 21 horas, 53 minutos.

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2: Son las 21 horas, 56 minutos.
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2: Son las 22 horas, 10 minutos.

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2: Son las 22 horas, 28 minutos.
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2: Son las 22 horas, 56 minutos.
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1: 23 horas, 23 minutos.

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2: 23 horas, 28 minutos.
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1: 23 horas, 51 minutos.

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2: 23 horas, 56 minutos.
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1: 1 de la mañana, 15 minutos.

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2: Una de la mañana, 28 minutos.

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1: 1:56 PM. 56 minutos.

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2: 3 de la madrugada, 14 minutos.

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1: 3 de la madrugada, 35 minutos.

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1: 3 de la madrugada, 57 minutos.

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1: 4 de la mañana, 32 minutos.

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2: 5 de la mañana, 38 minutos.

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1: Son las 6 de la mañana, 53 minutos.

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2: Son las 6 de la mañana, 56 minutos.
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2: 7 de la mañana, 28 minutos.
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1: 7 de la mañana, 54 minutos.

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2: 7 de la mañana, 56 minutos.
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2: Exactamente las 8 de la mañana, 24 minutos.

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2: Exactamente las 8 de la mañana, 28 minutos.
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1: Exactamente las 8 de la mañana, 55 minutos.

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3: Exactamente las 8 de la mañana, 56 minutos.
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Ya son las 9 de la mañana con 10 minutos, 9 de la mañana con 10 minutos a través de Encanto FM aquí en la 88.5 en este día viernes, ya 7 de agosto de este 2026. Saludando a todos los cayetanos y a todas las nadias que están en nuestra sintonía. Usted se llama Cayetano, se llama Nadia, siente saludada desde acá, desde la 88.5 de la frecuencia modulada. Albert Castillo le dice muy buenos días, bienvenidos, gusto enorme saludarles como cada jornada a través de Encanto FM. Como es habitual, un temita musical para luego darle una miradita, una pincelada, a ver qué nos deparan las informaciones locales y regionales aquí en la 88.5.

0: Ya son las 9 de la mañana con 16 minutos, 9 de la mañana con 16 minutos. 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Bueno, el diario Los Vallinos indica lo siguiente para esta hora de la mañana. Dice, en la región de Coquimbo se cae fecha de Rally Móvil 2026. El alcalde Héctor Vega respaldó la suspensión del Rally Móvil por parte del GORE, señalando que la prioridad debe estar en la recuperación de la comuna, con recursos destinados a restablecer caminos, sistemas de agua rural potable y apoyar a las familias afectadas por el sistema frontal. Avaluado en 7 millones, recuperan vehículos robados en Ovalle. Hasta 50 milímetros de agua pronostican lluvias para la próxima semana. Disparo contra edificio del MOB, exfuncionario que atacó a compañeros, quedó libre. Lo habían despedido hace como 3 años, según información de ayer. Análisis a una irregularidad, campaña provincial Ovalle inicia carrera para evitar descenso de categoría. Vamos al diario El Día. Dice, ¿qué pasa con los 134 millones de recursos de partido fallido? Aún no han sido rendidos. La Federación Chilena de Rugby tendrá plazo hasta noviembre para rendir los dineros entregados por el GORE para el suspendido encuentro de los Cóndores. La autoridad advirtió que revisará cada gasto y que los recursos asociados a actividades no ejecutados en la región deberán ser restituidos, obviamente. En la región se esperan más lluvias para la próxima semana. El sábado, definiciones de técnico de cara al clásico. Juntos levantemos nuestra región. Guat dona casi 20 toneladas de alimentos para la región. Por temporal, GORE suspende Rally Móvil 2026 en la región. Preocupación en el MOB, exfuncionario que amenazó y disparó queda en libertad. No diría. Vamos a ver qué nos depara el diario La Región de Coquimbo. Evalúan una pampilla solidaria. Alima Nucheri, alcalde, abrió la puerta para levantar la suspensión y baraja alternativas para atraer visitantes durante septiembre. 250 millones y maquinaria pesada, el plan para levantar la región. Gobierno regional cancela Rally Móvil 2026. Joven de la zona ganó campeonato nacional con un helado sabor a ostión. Ajá. Monito Rojas y su primer gol como profesional. Esto es para mi familia. Estaba mirando, a lo mejor obviamente los diarios regionales no, pero los nacionales me imagino que viene la información. Ayer fue el oficial nombramiento de la Teletón, obviamente lo dieron todos los canales televisionales al mediodía. Va a ser el 6 y 7 de noviembre, donde obviamente van a estar los mismos animadores, los canales, obviamente los más fuertes. Ahora incluyeron a los influencers, los tiktokeros, los reggaetoneros. Obviamente juntar la meta, ya, que va a ser alta este año. Así que ya se sabe ya la canción. ¿Ah? Va a ser a cargo de Sinaca con Flor de Rap. Un tema más juvenil, más pop, entre pop, trap, reggaetón, ahí para
1: niño símbolo es el de la Serena.
0: El niño símbolo, sí, de la Serena, 11 años. Ian... Ay, la Calderón, Ian Calderón, de 11 años, un pequeño que a mi gusto, bastante personalidad, bastante introvertido. Ayer yo estuve rebobinando el nombramiento oficial de la Tenedon. Don Francisco desde Estados Unidos hizo un enlace virtual. Bueno, esperemos que les vaya bien, esperemos que, como decían ayer los animadores que estuvieron presentes, cuatro de cada canal. ¿Qué es lo que une a Chile? Digo, igual que esta campaña Levantemos Chile, Levantemos la Región, son cosas que unen a nuestro país y eso es lindo. Independiente de lo que usted opine o no opine de cada institución que hace estas cosas, pero es bueno porque es lo único que une al país. Y es bonito, es un show, se hace bonito, son 3 meses ya de campaña. Y bueno, esperemos que todo salga bien en favor de las personas que van, obviamente, a la Teletón, ¿no es cierto? Acá no hay igual, hay harta gente que va a la Teletón de los sectores rurales, a Coquimbo, entonces que se siga haciendo nomás, en beneficio de los que lo necesitan, ¿no es cierto? 9 de la mañana con 22 minutos, a través de Encanto FM, aquí en la 88.5 de la frecuencia modulada.

0: La mujer, claro, es que...
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3: 9 horas, 28 minutos.
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0: Ya son las 9 de la mañana con 44 minutos, 9 de la mañana con 44 minutos, juntos a Mueblería CIC, especialistas en la fabricación de muebles a la medida para cocinas, closets, dormitorios, baños, todo tipo de proyectos para tu hogar con diseños personalizados y excelentes terminaciones. 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Buenos días, Juanito.
1: Buenos días. 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Así que saludos ahí a la Anita Aguilera, que lo pase muy, pero muy, pero muy bien. 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Buenos días, amiga. Buenos días, amigo. Buenos días. Escribir a programar. ¿Dónde estará el amigo Darling? ¿Dónde encontramos al amigo Darling? Lo estoy esperando. ¿Dónde? No, pues tiene que ser como el papá, firme. Pues tiene que ser firme, al tiro nomás. Nada que va allá, que va acá. Saludos ahí al amigo Darling.
0: Vamos con los primeros saludos a esta hora de la mañana. Por ahí nos llamó Juanita en Lagunilla, nos pidió un temita musical, Tus Dos Vestidos, de los Rancheros del Río Maule, y así viene ese temita para ella, que está junto a nosotros. Por acá también nos saluda la mamita Rosaura, dice: hola Juanito, hola Álvaro, un temita musical de los Jaguares, La Tóxica. Dijo la Tami que el viernes vamos a ir por allá.
1: Ya, muchas gracias, gracias mamita Rosaura, gracias a toda la gente linda y querida de los Aromas de Tamalí, Tamalí. Para los amigos de San Julián, los quiero tempranito en el WhatsApp de la radio. Los amigos de San Julián, saluda a Transporte Reyes desde Aguas Buenas. 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
0: Bueno, para que nos saluda nuevamente ahí Juanito Barraza y que todos los días nos hace llegar los periódicos, dice el refrán para el día de hoy, dice, aunque la bota se vista de sol, igual aplasta. ¿Qué significa? Que no importa cómo se disfraza una persona o qué tan bonito se pinte por fuera, si por dentro es mala gente, abusadora o prepotente, tarde o temprano, se le va a notar.
1: Toma.
0: Ajá.
1: Ay, ay, ay. ¿Es en la frase del día entonces, Albert Castillo?
0: La frase del día de hoy, aunque la bota se vista de sol, igual aplasta.
1: Eso, bien, bien, bien, Juanito Barraza, como siempre no falla, de lunes a viernes, la palabrita del día está a cargo de nuestro amigo, profesor, reportero, ya me va a decir con quién juega Provincial Ovalle, Juanito Barraza. Saludo a la gloriosa 21 de mayo.
0: Vamos a disfrutar de la música, las canciones de los éxitos aquí en Encanto FM en la 88.5 de la frecuencia modulada.

0: Ahí nos vemos, paisanos.
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4: 9 horas, 55 minutos.
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0: Bueno, ya estamos de vuelta, ya estamos de regreso juntos a Lavandería Full Soft Spa, lavado, secado, planchado, cobertores, plumones, frazadas, sábanas, ropa por kilo. 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
0: Vamos con más saludos, para que nos saluda la señora Pepa, dice: hola Álvaro, hola Juanito, muy buenos días, ¿cómo están ustedes? Un temita musical del Llanero de Ñuble para escuchar.
1: Saludos para la señora Pepa, saludos a la Carolina Marrocela, saludos a Don Willy, saludos al maestro Lolo, saludos a la familia en la Vista Bella, saludos a la familia en la Vista Bella, nomás, ahí nos quedamos a tomar desayuno.
0: Vamos a la música de las canciones, ya son las 10 de la mañana con 22 minutos, ya estamos de vuelta, estamos de regreso acá en Encanto FM.

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1: Let's go. 10 de la mañana, 27 minutos.
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0: Ya nos separan 17 minutos de las 11 de la mañana aquí en Encanto FM. 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
1: Perfecto, recuerde que mañana está el gran festival Vive Valle en Espacio Media Luna de Ovalle, así que mañana nadie se queda afuera, todos desde las 4 de la tarde a disfrutar de carrito food truck, habrá buenas comidas también, así que la invitación está para mañana, que usted ingrese muy temprano para que lo más espectacular en este gran festival Vive Valle, Espacio Media Luna de Ovalle. Vamos a regalar las últimas dos entraditas, Albert Castillo, ¿te parece?
2: Me parece.
1: Las últimas dos entraditas se van el día de hoy, ahí para que don William ya tenga todo anotadito, todo listo. Así que el que quiere ir a bailar, comienza a escribir. Y el que quiere ir a bailar, quiere ir a pasear, no necesariamente a bailar, a lo mejor va a dar una vuelta, escuchar un grupo musical, y bueno. Es dos entradas dobles. Dos entradas dobles se van, las últimas se van el día de hoy. Se van las últimas dos entradas dobles para que vaya al gran festival Vive Valle.
0: Vamos con más saludos, para que nos saluda Violetita Rivera. Dice: buenos días, Juanito Álvarez, aquí presente deseándoles una excelente mañana. Hoy amaneció con mucho frío. Con respecto al tema de la Teletón que mencionaron, mi opinión personal es que no la deberían hacer este año por todo lo que ha ocurrido con las lluvias. Y se vienen más lluvias y hay familias que lo han perdido todo.
1: Mi opinión es la misma de ella. No deberían hacer Teletón. No deberían hacer Teletón. Hacer el aguante, por último, se adelanta el próximo año. En vez de hacerlo en noviembre, la pueden hacer en agosto. No sé, buscar una fecha, adelantarla, pero no estoy de acuerdo con que realicen la Teletón este año.
0: Pero la van a hacer igual, colega. Ayer yo vi la
1: presentación. No, sí, estamos claros.
0: Y incluso sí. Ya pasó por la Cámara, ahora va al Senado, que va a haber Teletón todos los años, un día fijo, para no competir ni con los cyber, ni con los black, ni con elecciones parlamentarias. Ayer lo dijo la vocera, la que está a cargo del Teletón Santiago Chile, lo comentó, si no, búsquelo usted, está en internet, en las palabras de ella, que va a haber Teletón, se va a destinar un día, ya pasó por la Cámara de Diputados, ahora falta que pase por la Cámara de Senadores, fue aprobado en la Cámara de Diputados por mayoría, ahora ella en la entrevista que decía ayer, esperaba que la Cámara de Senadores también lo hiciera, y va a haber Teletón un día fijo, para no competir con, como le decía yo, con Cyber, con Black, para no competir con elecciones parlamentarias ni presidenciales.
1: No, pero está bien. Está bien lo que quieren hacer y todo lo...
0: Pero este año fue muy golpeado, entonces...
1: No, por eso te digo, yo estoy totalmente de acuerdo con la Violetita Rivera que no debería haberse realizado o realizar la Teletón este. No solamente hablamos de la región de Coquimbo, sino estamos hablando del sur. Y van a seguir las lluvias. O sea, tú no sabes cuánto más puede caer en agua.
0: Claro, se vienen pronosticando más lluvia, incluso algunos especialistas dicen que podría llegar hasta noviembre.
1: Claro, entonces está muy extraño.
0: ¿En qué intensidad? No sabemos, porque esto con el cambio climático ya uno no sabe ni a dónde está.
1: Sí, no, pero por eso te digo, o sea, no, para mí estoy totalmente de acuerdo con la Violetita, ¿ya? En cuanto a las pampillas, sigo insistiendo en que se puede hacer una pampilla más austera con grupos locales, no hacer una gran inversión, insisto, como el alcalde Vicuña que anda buscando animadores por 7 millones de pesos, creo que es una locura. Eso, ¿por qué no lo destina a su gente? Ahora Manucheri se está dando vuelta a la chaqueta y ahora quiere hacer, aceptó la presión de los concejales y ahora quiere hacer Teletón, ojalá, o sea, pampilla, ojalá. Austera, sí, oye, no, nosotros estamos bien, pero no se sabe la gente del rural, No sé, sabe la gente, sobre todo la Serena, que fue muy golpeado con lo que es el temporal. Entonces, no sé. Si lo van a hacer, esperamos no llevarlo sorpresa y después, y no. O sea, se ve que al final una presión del concejal, o sea, de los concejales, y Manu Scheri da vuelta la chaqueta. Es normal, así que no hay nada que hacer ahí. Vamos por más.
0: Vamos por más, pero un saludo a Dani Sacuña, dice hola, hola, buenos días, ¿cómo están ustedes? Un temita del grupo Alegría ahí para escuchar.
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0: Bueno, un saludo a nuestro amigo Richard, dice hola, buenos días, Juanito Álvarez, que tengan un excelente día. Un saludito ahí para mi amiga Mar, muchas gracias, un abrazo para ustedes.
1: Grande amigo Richard, saludo amigo Richard, saludo a toda la gente linda del sector Mercado Municipal, sector Mercado Municipal. 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
0: Pero también un saludo a Diamantina Castro, dice hola, hola, los regalones, un abrazo a la distancia, un temita musical, La Carretera 2 de los Peregrinos del Amor.
1: San Julián arriba, San Julián, ¿cómo está amiga Diamantina? ¿Cómo está Don Ivo? ¿Cómo están sus regalonas, sus regalones, sus hermanas, sus hermanos? ¿Todos bien? Saludos a la República Independiente de San Julián.
0: Por acá dice, hola, hola Radio Encanto, muy buenos días, quiero postular para una entrada a Viva Valle en la Media Luna, porque mi mamá quiere ir a ver los Pincheiras del Sur, ¿ya? Nombre. Porque es un grupo que a ella le gusta mucho, ¿ya? Le gusta la música ranchera, mi madre los escucha todos los días. ¿Con quién hablamos?
1: ¿Con quién hablamos y cómo se llama la mamá?
0: Claro, y si quiere ganar, que me mande los datos al tiro.
1: Claro, sí, al tiro, al tiro,
0: al tiro. Al tiro, si al quiere tiro, ganar, tiene que mandarlo al tiro. Le vamos a dar la posibilidad ya. A que es la, vamos en uno, orden cronológico.
1: Uno, dos, ¿ya? Tres, mandalo el nombre. Uno, dos, tres, cuatro, cinco, seis, siete, ocho, nueve, diez. Ya, tiene que escribir ahora ya, si no, no.
0: Claro.
1: Vamos.
0: No escribió más. ¿Ah?
1: Oh, sí. Se la va a perder, ya, se la va a perder. Yo voy a mandar un... Vamos con un saludo más. Y si no escribe durante el saludo, va a perder la hinchada.
0: Claramente.
1: Ya, vamos.
0: Por acá también nos saluda Betty Juica, dice hola, hola, muy buenos días, que tengan un lindo día lleno de bendiciones.
1: Bien, excelente, saludo a la población carmelitana nomás, carmelitana nomás. Saludo a la Jimenita, saludo a la Carolina, saludo a la Marla Emilia y a toda la familia. Saludo a la amiga Betty.
0: Ahí me está escribiendo.
1: Ya, listo. Nombre.
0: Francisca Alvarado se llama mi madre.
1: Ya, ¿y ella cómo se llama?
0: ¿Y usted cómo se llama, amiga mía, que me está escribiendo desde ahí? ¿Cómo se llama usted? Ahí se está en la sintonía. Sí,
1: ya. Vamos con música. Francisca Alvarado. ¿Y todas las cositas?
0: Claro.
1: Tiene que ser nombre completo y RUT para poder enviar nosotros y después pasar a buscar un vale a la radio.
0: Vamos a la música, a las canciones y ya estamos de vuelta, estamos de regreso.

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0: Ya son las 11 de la mañana con 12 minutos, 11 con 12, juntos a Aguas Purificadas La Paloma, agua purificada libre de arsénico, bacteria y cloro. 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
0: Vamos con más saludos para que nos saluda Dominga Albanetti. Dice: hola Juanito, hola Albert, ¿cómo están? Que tengan un lindo, bendecido día. Un temita musical de los machos de la cumbia, como quisiera.
1: Saludos amiga Domi, ¿cómo le va? Me queda una entradita. ¿Alguien quiere ir a bailar mañana? ¿Alguien quiere disfrutar del Vive Valle? Saludos. Queda una doble.
0: Por acá nos saluda Miguel Álvarez, dice: hola, buenos días Juanito Álvaro, totalmente de acuerdo con ustedes, y no debería haber Teletón, se hubiera hecho para ayudar a las personas que sufrieron y perdieron todo por el temporal. Un temita musical de los Chacales del Maule.
1: Perfecto, saludos a Miguelito. Saludos Miguelito. Y no lo hacemos, creen, para que no, que quede claro que no, uno no lo dice por mala intención ni nada de eso, ¿ya? Sino por las informaciones que hay para el sur, por las informaciones que tenemos de la Serena, por lo que tenemos en Ovalle, o sea, nuestra comuna. Las comunas de Punitaqui con Barbalá, que quedaron pero devastados. De verdad que queremos que todos lo piensen de buena forma, no lo hacemos de que no queremos, no. Si cuando se puede hacer, genial. Y nosotros somos uno de los que colaboramos

0: todas las veces. Pero esta vez creo que no está para eso. ¿Qué más tenemos? ¿Cómo están los matadores? Los echamos de menos. ¿Dónde está el camioncito blanco? ¿Dónde quedó el camioncito blanco? Pregunto.
1: Diamantina Castro dice: hola Juanito, aquí un poquito mala de salud, pero escuchándolo y tirando para arriba.
0: Vamos que se puede Diamantina. Saludos cariñosos ahí para toda la familia, para todos. Ahí para sus hermanos, para la Ercilia, para la Estrella, para el Alex, para el señor Bartolo. No sé dónde está el Bartolo, estará por Pan de Azúcar. ¿Dónde estará ese Bartolo? Digo yo, pregunto.
1: Janesita Calderón dice: hola Juanito, hola Álvaro, espero que haya amanecido súper bien, que el día de hoy esté lleno de buenas vibras para usted y la familia Encanto. Un temita musical de los Pincheiras del Sur a través del vaso.
0: Saludo, +569-6840-5146, +569-6840-5146, +569-6840-5146.
1: Vamos a la música, a las canciones, y ya estamos de vuelta, estamos de regreso aquí en Encanto FM, en la 88.5.

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2: Son las 11 de la mañana, 26 minutos.
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0: Vamos con más saludos a esta hora de la mañana. Por acá nos saluda Violetita Mancía, dice: hola, hola, buenos días, lindo viernes, hartas bendiciones. Escuchar el temita musical Amorcito Enojón del grupo Albacora.
1: Saludos, saluda a la Violetita Mancilla, saluda a la Unión Campesina, saludamos también a los Nogales, saludamos a la Moniquita en Lourdes. ¿Cómo está la Moniquita en Lourdes? ¿Cómo está la Moniquita en Lourdes? Saludos.
0: Seguimos con más saludos a esta hora de la mañana. Por acá nos saluda Rosita en Puertas del Sol, dice: hola Juanito, hola Albert. Escuchar el temita musical Muy Triste Mi Corazón de los Tremendos Laureles, que tengan un lindo viernes.
1: Saludos Rosita, saludos a Puertas del Sol, saludos al Cruz El Dorado, saludamos a los Altos de Tamaya, saludamos a la sector La Cocinera, bueno, saludamos a todos los amigos y vecinos de la querida comuna de Ovalle.
0: Por acá nos saluda a Toñita, Antonia Barraza, dice: hola, buenos días, Juanito Álvarez, a toda la familia Encanto, que tengan un lindo día viernes, un fuerte abrazo para todos desde la gloriosa 21 de mayo.
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0: Por acá nos saluda Leila Gallardo, dice: hola, hola, buenos días. Quisiera pedir una canción del grupo Contrabando Sureño, que tengan un lindo día.
1: Listo nomás. Recuerde que hay una entradita, ¿nadie quiere entrar? ¿Ah?
0: ¿La va a regalar al tiro? ¿Pensaba que iba a regalar en la tarde?
1: No, al tiro nomás. Ya. Al tiro nomás.
0: ¿Quién quiera una entrada doble?
1: Sí, la última, no quedan más.
0: ¿El Viva Valle?
1: Sí, el Viva Valle para mañana. El Viva Valle para mañana. 4 de la tarde y hasta que las velas no ardan, ahí en el espacio Media Luna de Ovalle. ¿Quién se la quiere llevar?
0: El primero que diga yo la quiero. Bueno, empieza a las 4:30, suben los tricahues del Valle.
1: ¿Está con el orden ya?
0: Sí, lo tengo ya.
1: ¿Ya?
0: A las 6:15, Coqui su banda tropical.
1: Bien.
0: A las 20 horas, Líderes de Chile.
1: Opa.
0: A las 21:45, Los Rancheros del Río Maule.
1: Por debajo del agua.
0: A las 23:50, tuve el gusto de verlos presencialmente, Pincheiras del Sur.
1: Opa, ahí está Libre por Naturaleza, la hija del vecino.
0: Ajá. A la 1:00 a.m, Contrabando Sureño, ahí para todas las fanáticas.
1: Upa, bien.
0: Y 3:15 a.m, a mi gusto los más grandes, los Llaneros de la Frontera.
1: Cierran los Llaneros de la Frontera, ahí está el orden para el día de mañana entonces, al Festival Vive Valle. ¿A qué grupo quiere ir a ver usted?
0: Mire, acá vamos a hacerlo por orden cronológico como se debe, ya, para respetar a las personas que nos van a
1: escribir. No, claro.
0: Dice Demian Alexia, así la tenemos anotada, dice: soy Andy Dubó, quiero una entrada.
1: Listo, ahí está.
0: Ya. Enviar nombre, apellido, RUT para enviar al productor.
1: Exacto, don William, ahí para que tenga los numeritos, ahí para que tenga el nombre y RUT. Nombre completo y RUT. Por favor, nombre y RUT. Esa es la última entradita que tenemos. Y se nos va nomás.
0: Ah, ahí nos está escribiendo, ¿ya? Ya, ahí nos mandó los datos.
1: Listo.
0: Muchas gracias. Vamos a ver. No nos comprometemos.
1: Vamos a preguntar al tío.
0: Vamos a preguntarle, si quiere.
1: Sí, a ver si podemos
0: Hacer alguna excepción para la tarde o para mañana.
1: Sí, unas dos más. Vamos a preguntar, vamos a andar al tiro. Cerremos esto y vamos a hablar con don William al tiro.
0: Claramente.
1: Mándele ahí todo el talido.
0: Vamos con musiquita, ya estamos de vuelta, estamos de regreso aquí en Encanto FM, en la 88.5.

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3: Son las 11 de la mañana, 57 minutos.
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1: Eso es, saludamos a nuestro gran amigo Marcelo Toro Castillo, a Marcelo Andrés. 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Saludo para don Jorge Carvajal y la señora Lucia Astudillo. ¡Saludos!
0: Vamos con más saludos a esta hora de la jornada. Por acá nos saluda Maida Angélica Órdenes. Dice, hola, buenos días, Juanito Albert. Consulta, ustedes saben dónde se puede ir a hacer la ficha FIBE. Creo que cuando pasaron yo no me encontraba en mi casa. Hay varias personas que no la han encuestado.
1: Ya. Calle Libertad, pues, al ladito de... ¿Cómo le explicamos ahí? En la casona esa, entre los italianos y David.
0: Si no me equivoco, es la casona de los Durruti.
1: ¿Sí?
0: Si no me falla la
1: mano. No, pero ahí en el... ¿Cómo se llama ahí? Servicio Social.
0: Servicio Social.
1: ¿Ya? Ahí, amiga Maida, ahí acérquese nomás rápidamente.
0: Claro. Y si no, lo puede hacer con directamente en la municipalidad con su junta de vecinos.
1: También lo puede
0: también
1: hacer,
0: también lo puede hacer con la presidenta o con la directiva de la junta de vecinos.
1: Correcto. Pero ahí guarde fotitos, guarde todo lo que tenga para que lo pueda juntar en su momento. Ya, vamos a preguntarle a don Héctor. Le vamos a preguntar mejor. Y claro. De vuelta comerciales le informamos.
0: Claro.
1: Sí, si hay fecha, no sé cuánto tiempo más habrá para hacer esa ficha. Entonces, lo vamos a llamar y le vamos a preguntar.
0: Claro.
1: Ya, le vamos a preguntar. Así que ahí va a tener información.
0: Lo que sí hay que tener respaldo, eso yo lo sé de buena fe.
1: No, sí tiene que tener respaldo.
0: Tiene que tener respaldo, la fotito.
1: Bueno, igual seguramente después lo van a encuestar.
0: Claro.
1: Ya, pero lo vamos a confirmar enseguida. Ya, vamos, ¿qué más tiene?
0: Para vamos con más saludos, dice por acá Elizabeth La Matadora, dice hola, hola, espero que se encuentren muy bien, Radio Encanto, por acá reportándose La Matadora, desde Victoria con Tanque, con la harinita fresquita y rica, un temita musical ahí, para la amiga Clorinda del Espinal, ahí los escucha todos los días, cualquier temita de...

0: Los charros de Lumaco.
1: Ya se vienen los charros de Lumaco, ahí para la amiga Clorinda del Espinal de Chalinga. Saludo de parte de los matadores Elizabeth y Romelio. Eli Romelio.
0: Vamos con más saludos para que nos saluda nuestra amiga Inés de la Aristía. Dice, hola Juanito, hola Álvaro, un gran saludo para todos ustedes. Que tengan un lindo fin de semana, un temita musical de Karime Campos.
1: Perfecto, saludo a la amiga Inés, saludo para el Dani, para la Chile, para la Anto, bueno, para toda la familia, saludo amiga Inés, población Aristía en sintonía, población Aristía en sintonía de su radio Encanto.
0: Bueno, por acá también nos saluda a Loreto Cuello, dice quiero una entrada, vamos a ver si nos podemos conseguir alguna, ¿ya?
1: Vamos a gestionar a ver si...
0: Para sortear más tarde.
1: Correcto, si no, vaya a pasarla bien mañana desde las 4:30 de la tarde. Repitamos el orden de los artistas, Álvaro Castillo de las Mercedes.
0: Se lo busco, déjeme buscar.
1: Vamos a repetir los órdenes, el orden de los artistas del día de mañana en este festival Vive Valle, el más grande de la provincia de Limarí.
0: Va a estar bueno. Mire, le comento. Bueno, se abre apertura a las 4 de la tarde, a las 4:30 se presentan los Tricagües del Valle.
1: Ya, perfecto.
0: A las 4:30. A las 6:15, Coqui su banda tropical.
1: Excelente.
0: A las 20 horas, los líderes de Chile.
1: Ay, ay, ay, mal sueño, extrañándote, mil preguntas, cuatro espadas, le cambió la suerte, ay, sin fin de... ya.
0: A las 21:45, los rancheros del río Maule.
1: Oh, mujer traicionera por debajo del agua, y tantos temas más, pues. Ah, sí, pues son muchos, un cargamento de los rancheros de Río Maule, así que también pues el lunar, el número uno, no sé, son tantos temas de los rancheros de Río Maule. Ya, después de los rancheros de Río Maule, ¿quién se viene?
0: A las 23:30, los Pincheiras del Sur.
1: Ah, no, ahí a través del vaso, Libre por Naturaleza, La Hija del Vecino. El abandonado, no sé, si vienen tantos temitas de los Pincheiras del Sur, ahí también. Después de los Pincheiras del Sur, ¿qué hacemos?
0: A la 1 de la madrugada se presenta Contrabando Sureño.
1: Ahí lo estábamos escuchando con la chica vacilona, a ver si alcanzamos a irradiar un temita más de ello. Y después de Contrabando Sureño.
0: Después de Contrabando Sureño, a las 2:45 de la madrugada, Los Llaneros de la Frontera.
1: Ahí se despide Carlitos Huerta, amiga de cantina, me quisiste jugar a la mala, Cabello Blanco, Madrecita Linda, la Micaela, el Animalito, en el estero, bueno, y tantos temas de los Llaneros de la Frontera. Ellos van a cerrar el festival Vive Valle mañana en el espacio Media Luna de Ovalle.
0: Bueno, ya subieron el estimativo del pronóstico para martes y miércoles. El SEASA dice lo siguiente, atención. Para el 11 y 12 de agosto, precipitaciones. Para Río Hurtado, 17 milímetros. Para Pichasca, 7. Para Quebrada Seca, 5. Para Ovalle, 6. Punitaqui, 7. El Palqui, 14. Rapel, 16. Con Barbalá, 7.
1: Ya.
0: Y para el lado de La Serena y Coquimbo, Punta de Choro 5, Serena 4, Coquimbo 5, Pan de Azúcar 8, Gabriela Mistral 5, Tongoy 3, Andacoyo 9, Vicuña 8, Pisco Elqui 18.
1: Ya, pero eso entre los dos días.
0: Eso solamente para esos dos días, faltan todavía los demás días porque es supuestamente hasta el viernes o el sábado.
1: Correcto.
0: Es el estimativo para esos dos días, 11 y 12 hasta el momento.
1: Está bien.
0: Está bien, de a poquito, sí, vamos sumando.
1: Sí, está bien. Saludos ahí a todos los conectaditos de la radio. Saludo para Claudito Jofré. Ahí estoy pidiendo el calendario de la banda locura. Estoy pidiendo el calendario de la banda locura. Está desocupado 17, 18, 19 y 20.
0: Vamos con temita musical y ya volvemos aquí en Encanto FM, en la 88.5 de la frecuencia modulada para que usted se acompañe junto a nosotros.

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2: Son exactamente las 12 horas, 26 minutos.
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Bueno, vamos con más saludos a esta hora de la jornada. Por acá un saludo al maestro Dani. Dice, hola Juanito, hola Albert, le escucho desde Ercilla vía online. Me regalan un temita musical de los maravillosos. Saludos de parte del maestro Dani. Saludos a la Mari y los coleguitas por acá. Llueve por el sur con mucho frío. Saludos para ustedes que están en nuestra sintonía. Por acá también nos saluda Aliro Araya. Dice, hola, hola, muy buenos días, Juanito, Albert. Que tengan un excelente día. Un temita musical de los Llaneros de la Frontera. Ya se vienen ahí sus temitas musicales para ustedes que están en nuestra sintonía a esta hora de la jornada a través de Encanto FM. Nosotros nos vamos a la música, a las canciones aquí en Encanto FM, en la 88.5 de la frecuencia modulada.

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2: Son exactamente las 12 horas 56 minutos.
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1: Exactamente las 13 horas, 18 minutos.

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2: Exactamente las 13 horas, 28 minutos.
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2: Exactamente las 13 horas, 56 minutos.
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1: Son las 14 horas, 25 minutos.
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2: Son las 14 horas 28 minutos.
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3: Son las 14 horas, 56 minutos.
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0: Sí, pues justamente, buenas tardes, bienvenida, bienvenido, bienvenida, bienvenido, bienvenida, bienvenido. Saludos, saludos, saludos, saludos. Ay, a todos los amigos y amigas de la sintonía, ¿cómo va? ¿Cómo va el taco? ¿Cómo va el taco, amigos míos? ¿Cómo va el taco? Pregunto, pregunto, pregunto, ¿cómo va el taco, amigo Hermo Jiménez? Don Alberto Carvajal, don Luchito Guamalata González, don Helio Briseño, don Fernando Fuente, don Fernando Toro, don Iván Villarroel, don Diego Aguilera, don Pedro Araya, Pedro Gallardo, Pedro Araya se repite, el amigo Jonathan de la 16, ¿qué más se me queda? El Marquito, el amigo Marco, el... Uy, se me olvidaron tantos nombres ya, pues Nelson Boni, Chuncho de corazón. ¿Cómo está el taco, las micro? ¿Cómo está Transportes Reyes, don Eduardo Benjamín? ¿Cómo va la cosa por ahí? Saludo a Transportes Reyes. 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Aprovechen de escribir, aprovechen de acompañarnos, aprovechen de escribir, aprovechen de acompañarnos. Aprovechen de escribir, aprovechen de acompañarnos. Ahí vamos, acompañándole como día viernes, lindo viernes, lindo viernes, lindo viernes, Cerrillos de Tamaya, Cerrillos Pobres, San Julián, la Fray Jorge, la Pacífico, el Molino, el Aristía, la Villa Aristía 1 y 12, Villa Manuel Lobo, Villa Los Pimientos, ¿quién se me queda? ¿Alguna población? Ayúdeme usted con las poblaciones, Esperanza, José Tomás Ovalle, la población Atena, la Caniguante, la Nueva Bellavista, ¿qué más? La Carmelitana, Charlesburg, Media Hacienda, Villa Amanecer, la Limarí, Mirador 1, 2 y 3, se me queda alguno, la Villa Tuquí, ayúdeme pues, ayúdeme, ayúdeme, el San Sebastián, Villa Agrícola, ya, ahí me ayudan ustedes los demás, Villa El Portal, Villa David Perry, la Ribera del Río Limarí, Altos de la Chimba, son muchas las poblaciones y usted, yo sé que me quedaron varias se me quedaron, pues varias. ¿Cómo está, Comercial Benito? 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Eso.
1: Vamos con música. Buenas tardes.
0: Buenas tardes. Sí, póngale música.
1: Vamos con música.
0: Póngale bueno, ¿no?
1: Ya con el fanático.
0: Se vienen los gavilanes de la frontera ahí para saludar a la Martita Michea, a Don Orri, a la amiga Danisa. ¡Saludos!

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2: Son las 3 de la tarde, 29 minutos.
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3: Son las 3 de la tarde, 57 minutos.
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0: Y las palmas arriba, y las palmas arriba, y las palmas arriba. Oye, saluda ahí a Francisca Alvarado Cortés. Saludo. Hoy no le preguntamos el nombre a la hija. ¿Cómo se llama su hija, amiga Francisca? ¿Cómo se llama? No le preguntamos, no le preguntamos. Saludos, saluda a la Rosita María en la población Limarí. Saluda a la Rosita María en la población Limarí. Ahí encontramos hoy la población Limarí. Le tenemos a la panadería y pastelería Lucy. Vamos a ir a comprar allá un día. Chivo, mira.
1: ¿Allá arriba?
0: Sí.
1: Claro.
0: Saludos a... Oye, a lo mejor ya tengo que ir por allá.
1: Allá compramos.
0: Hay un negocio, ¿no?
1: ¿Así?
0: Sí, pues. Así que saludos, saludos, saludos a la población Limarí. Saludamos también a la Villa Tusquí, Villa Las Torres. Saludamos ahí a los amigos de la Villa San Sebastián, a Quebrada Alegre, ¿no? ¿Cómo se llama? Condominio La Quebrada. Condominio La Quebrada, saludos y aprovechen de programar junto a nosotros. Vamos rápidamente al WhatsApp, nos vamos rápidamente a lo que es el WhatsApp, pero recuerden que hay una cordial invitación para el día de mañana a este tremendo festival Vive Valle, Vive Valle. Hoy está pero de miedo, abren los Trigagües del Valle, se viene Coqui y su banda tropical ranchera, y así consecutivamente todos los grupos que están en la carretera hasta que cierran los llaneros de la frontera desde un cuarto para las 3 de la mañana. Así de simple. Vaya a tener a toda hora baile. A toda hora. Así que vamos a gozar rápidamente. ¿Qué es lo que tenemos?
1: Janecita Calderón.
0: ¿Qué nos dice la Janecita Calderón? Bienvenida, buenas tardes.
1: Hola, Juanito, DJ. Deseo que tengan una linda... Se me está poniendo. Una linda tarde junto a su regalón. Quisiera un tema de Adrián y los Dados Negros. Chica vacilona. Gracias, que Dios los acompañe hoy y siempre.
0: Bien, bien, bien, saludos, saludos grandes y cariñosos ahí para la Llanecita Calderón. ¿Qué más tenemos? ¿A quién más tenemos? Saludos a Turismo San Julián para el señor Marcelo Andrés Toro Castillo. 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
2: 16 horas, 27 minutos.
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1: 16 horas, 51 minutos.

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2: 16 horas, 56 minutos.
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1: 17 horas, 23 minutos.

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2: 17 horas, 28 minutos.
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2: 17:50.

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2: 17 horas, 56 minutos.
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2: Exactamente las 6 de la tarde, 9 minutos.

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1: Exactamente las 6 de la tarde, 27 minutos.

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2: Exactamente las 6 de la tarde, 28 minutos.
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2: Exactamente las 6 de la tarde, 56 minutos.
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2: Son las 19 horas, 6 minutos.

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2: Son las 19 horas 28 minutos.
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8: Son las 19 horas 38 minutos.

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3: Son las 19 horas 56 minutos.
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